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0: Hola, muy buenas de nuevo. Saludos, soy Tony Roque y desde ahora mismo ya me estoy poniendo a tu servicio aquí en la radio para compartir grandes temas que forman parte de nuestra historia musical, que han sonado a lo largo de estos más de 20 años que llevamos juntos aquí en los Super 20 y que ahora vas a volver a escuchar en 20x20. Empezamos si tú quieres, no te pierdas ni una sola canción.
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Seguimos adelante, este es el formato. 20 canciones, 20 éxitos, 2 décadas de la mejor música en 20 minutos sin pausa. Entre las que ahora mismo traemos para ti, para refrescar un poco tu memoria, están, por ejemplo, el tema Resuscit Me de September, la danesa Petra Marklund, que en el 2010 triunfaba desde su álbum Love y Pierre. También Carolina, la canción de los M-Clan, la única canción de estudio que incluían en su disco Desenchufado. De hecho, el álbum se llamaba así, de Enchufe, era un álbum acústico y el único tema de estudio fue su gran éxito en el 2000. También vamos a poder bucear un poquito en el reciente disco de Miley Cyrus, un disco que publicaba en el 2013 con mucha polémica, el álbum Bangers y su canción Adore You, una canción en la que ella nos invitaba a descubrir íntimamente lo que ocurría bajo sus sábanas. Papá Levante, unas chicas gaditanas que en el año 2000 dieron la sorpresa cantando aquel increíble Me Pongo Colorada, una canción que recordamos desde su álbum Tomalacate. Pero nuestro comienzo hoy es muy reciente, concretamente desde el álbum Prince de Katy Perry, con la canción con la que presentaba ese disco, Roar. Es el tema con el que abrimos

0: Ella triunfó con otra gran canción hace ya unos cuantos años, el tema Satellites, pero lo cierto es que desde entonces pues ha estado paseando sus canciones por la lista de los Super 20. Recientemente, en el 2010, publicó su disco Love CPA y dentro encontramos este Resucit Me, el tema con el que cerramos estos 20 minutos con lo mejor de los 20 años de éxito de los Super 20. M-Clan también han estado ahí con Carolina y su canción de estudio desde el álbum Sin Enchufe, o el tema Adore You de Miley Cyrus en su reciente disco Bangers. También nos hemos acordado hoy de las Papá Levante, aquellas chicas gaditanas que a comienzos del 2000 y en su álbum Toma Lácate nos decían cómo se siente una cuando se pone colorada. Desde luego eso no le ocurre a Katy Perry, porque es una chica con mucho descaro. Este es uno de los temas que hemos escuchado hoy, Rory, con el que hemos abierto fuego en el bloque de los 20 éxitos sin pausa, con nada menos que el tema incluido en su disco Prince. Bueno, pues síguenos, porque vamos a continuar contigo compartiendo algunas de las mejores canciones de estas dos décadas de música en los Super 20, aquí, 20 por 20. 20.
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0: Bueno, pues continuamos y te puedo asegurar que estos próximos 20 minutos no te van a dejar indiferente. Hay muy buenas canciones, entre ellas la canción con la que debutaban Elefantes, la banda de Shawarma. Este grupo de Barcelona, patrocinado por Enrique Bumburi, que allá por el año 2004 publicó su primer disco. Un disco que curiosamente se llamaba igual que la canción que va a cerrar este bloque de 20 por 20, el tema Azul, en el que canta Bumburi. Kelly Clarkson, Never Again, esta artista surgida de la primera promoción del talent show americano American Idol, grabó en el año 2007 su tercer gran disco, el álbum My December, y la canción Never Again fue uno de los éxitos fulgurantes de esta artista de Texas, que se convirtió en número uno del Hot 100. Hoy estará de nuevo aquí con nosotros. También Pablo López con El Patio, sencillo incluido por el malagueño en su álbum Camino, Fuego y Libertad en 2017. Eminem, seguramente tienes muy buenas historias que recordar escuchando a este rapero blanco de Detroit. Lo llamaban El Conejito por el pelo blanco. Y en 2003, nada más y nada menos, grabó su mejor disco, The Eminem Show, un disco en el que la canción Sing for the Moment fue sin duda uno de sus mejores éxitos. Pero ahora mismo, me vas a perdonar, pero vamos a bailar algo mucho más próximo en el tiempo y en nuestro país. 2017, el verano en el que Juan Manuel Vagancio, Juan Magán, nos enganchó a todos junto a Belinda, Manuel Turizo y Snova Vickers con el tema Déjate Llevar. Así que no te lo pienses y déjate llevar.
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0: azul, sí, sí, el mar azul, el cielo azul y la música de elefantes. Este grupo barcelonés liderado por Shuarma, descubierto y apadrinado por Enrique Bunbury, que además lo has podido escuchar en este sencillo, el que titulaba el disco que este grupo rockero grabó en el año 2004. Kelly Clarkson es una de las grandes, yo creo que es la David Bisbal de Estados Unidos. Fue la gran sorpresa en la primera edición de American Idol y lleva muchos años cosechando éxitos, aunque uno de sus mejores discos lo grabó hace ya años, en 2007, el álbum My December, con la canción Never Again como primer single, uno de los temas que hoy hemos rescatado para ti en 20x20. Hemos prestado atención a El Patio, un tema, desde luego, de los buenos, en donde los haya, firmado por Pablo López, un artista de Fuengirola, que lleva años triunfando aquí en los Super 20 y que, en 2017, publicó su disco Camino, Fuego y Libertad. Eminem, Sign for the Moment, sencillo, aparecido en 2003 en el disco del rapero The Eminem Show, uno de los mejores temas de Eminem. Y Juan Magán, Belinda, Manuel Turizas Nova y BKs nos han hecho bailar a todos de nuevo con Déjate Llevar. Bueno, déjate llevar, pero no nos dejes, ¿de acuerdo?
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0: Bien, pues en el siguiente bloque de 20x20, en el que de nuevo abrimos el álbum para encontrarnos con algunos de los momentos más interesantes en nuestra historia, nos vamos a encontrar, por ejemplo, a Sasha López y a Radio Killer, una formación que hace no mucho triunfaba desde Rumanía haciéndonos bailar a todos con la canción Perfect Day. También los chicos de La Unión, una vieja banda veterana de nuestro país que en el 2006 publicaron su disco Love Sessions con algunos de sus grandes temas muy remezclados, como por ejemplo Lobo Hombre en París, una canción que hoy rescataremos. También disfrutaremos de esa segunda entrega que hizo el DJ y productor suizo Sash junto a Stan en el tema Raindrops, que era la reinterpretación de la canción Encore une fois, la segunda parte de ese gran éxito que cosechó en el año 97 y que reeditaba en un disco de grandes éxitos nada menos que en el 2008. Escucharemos también a Héroes del Silencio. Ellos llegaron casi casi al comienzo de los Super 20 con su tercer disco, El Espíritu del Vino, y una de sus canciones más recordadas, La Herida, hoy va a sonar en 20x20. También lo va a hacer, para comenzar este bloque, Whitney Houston con I Wanna Dance With Somebody Who Loves Me, una canción que ya fue éxito en el 87 como primer sencillo de su segundo disco, el álbum Whitney, pero que nosotros rescatábamos en el año 2000 en su álbum de grandes éxitos. Quiero bailar con alguien que me quiera. Es Whitney Houston. Con ella comenzamos este bloque de 20x20. We'll be right back.

Ahí estaban haciéndonos bailar desde Rumanía Sasha López y Radio Killer. Sí, sí, el último proyecto de este DJ y productor rumano llamado CJ López. También han sonado muy bailables la unión con Lobo Hombre en París desde su disco Love Sessions del 2006 o ese increíble tema de Sash llamado Raindrops and Calm Foie, que publicaba en su álbum de grandes éxitos del 2008. Los héroes del silencio y la herida con El espíritu del vino y el comienzo que hemos vivido con Whitney Houston y I Wanna Dance with Somebody Who Loves Me. Bueno, pues síguenos la pista porque seguimos esperando más.

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Muy bien, pues seguimos. Esto es 20x20 y lo más importante de todo no es nuestra selección musical, que es de auténtico lujo, sino saber que estás ahí y nos escuchas a través de la radio compartiendo grandes momentos que vienen a tu mente en cuanto escuchas canciones como, por ejemplo, el tema de Lost Frequency, Are You With Me, una canción que seguramente bailaste un montón en el verano de 2015, un tema de Deep House a cargo de Félix Delaye, el DJ y productor belga que hoy va a volver a sonar al final de este bloque, en el que también encontraremos a El Sueño de Morfeo con Lo Mejor Está Por Llegar en su disco de 2011, Buscamos Sonrisas. También Jennifer López con Lil Wayne y I'm On To You. Seguramente esa canción te trae buenos recuerdos. Ya tiene sus añitos. La grabó en 2011. La incluyó en su disco Love con interrogante. La Oreja de Van Gogh. Nos vamos a ir hasta el primer álbum de los Donostierras, cuando Amaia Montero formaba equipo junto a Pablo Venegas, Xavi Fuentes, Álvaro Fuentes y Jarid Garde. Los chicos de La Oreja de Van Gogh debutaron en 1998 con su disco Dile al Sol, del que hoy vamos a escuchar Pesadilla. Pero antes llega Pink con Beautiful Drama, el tema que daba título a su álbum publicado en 2017. Con ella comienza este nuevo bloque de 20x20.

0: La música dance también es protagonista habitual de los Super 20, por eso en 20x20 escuchamos canciones como este Are You With Me, que acaba de sonar en este bloque, gracias a la mano maestra del DJ y productor belga Félix Delage. También hoy han sonado El Sueño de Morfeo con Lo Mejor Está Por Llegar, gran tema de este grupo asturiano que en 2011 publicó su disco Buscamos Sonrisas. Jennifer López hacía dueto con Lil Wayne en el tema I'm Into You, allá por 2011 también con su disco Love, uno de los mejores álbumes de la neoyorquina. La Oreja de Van Gogh, qué gran debut tuvieron allá por 1998 con aquel primer disco que fue todo un éxito y que se llamaba Dile al Sol, en el que también hoy hemos encontrado la canción Pesadilla. Y Pink, gran momento sin duda en este bloque de 20x20 con Beautiful Trauma, el tema que titulaba el disco de Alicia Moore, el disco de esta artista de Filadelfia, que en 2017 volvía a meterse en un estudio después de 3 años de silencio. Bueno, pues vamos a guardar muy poco silencio porque en un momento estamos de vuelta aquí en 20x20.
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0: Estoy absolutamente convencido de que han pasado por tu mente grandes recuerdos, sobre todo a medida que ibas escuchando canciones que hace tiempo que no sonaban en la radio y dices, madre mía, pero si yo cuando escuchaba esta canción estaba haciendo esto. Pues sí, es como el álbum de fotos, lo abres y son instantáneas de tu vida y de la nuestra. Nos encantará volverlas a compartir contigo en la próxima edición de 20x20. Hasta entonces, sigue disfrutando de la música aquí en la radio. Saludos de Tony Roque.
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0: Son las 12 de la noche.
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